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1: Tierra, el hecho de que permitas mi presencia es un milagro. Gracias te doy, porque tus mares se llevan mis males, tus árboles me dan el aire que respiro. Gracias porque tus frutos alimentan mi cuerpo, tus plantas sanan mi alma. En cada día que me regalas de vida, siento como cada anhelo se despierta y cada sueño se manifiesta. Gracias tierra, porque soy parte de ti.

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0: Te podía hablar 2 minutos. Tranquilo. Tú y yo. Tú viniste sola. Pues yo estoy solo aquí.
1: Ahora.
0: La música, ¿qué tú crees? Me da deseo de bailar. ¿Te gusta bailar?

también, que se ve fatal. Voy a tener que ir para allá también. Escúchame que voy para el baño y regreso en media hora. Allá voy yo. Las jevas esas están allí. Voy a tener que ir para allá para gozarlo. Vaya. Así me gusta. Vaya, mami. Sí, tú. Y también. ¿Cómo tú te llamas? No, pero yo no estaba con aquella allí. Tú sabes que yo vine aquí solo. ¿Pero qué es esto? Que la cosa está... No, yo estoy solo, no te apures de eso. El teléfono mío, aquí no se puede ni hablar.

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